Boa noite, são 2 horas e 2 minutos. Todos os horas, 2 minutos, 2 minutos, 2 minutos, 2 minutos, 2 minutos, 2 minutos, 2 minutos, 2 minutos, 2 minutos, 2 minutos, 2 minutos, 2 minutos, 2 minutos, 2 minutos, 2 minutos, 2 minutos, 2 minutos, 2 minutos, 2 minutos, 2 minutos, 2 minutos, 2 minutos, 2 minutos, 2 minutos, 2 minutos, 2 minutos, 2 minutos, 2 minutos, 2 minutos, 2 minutos, 2 minutos, 2 minutos, 2 minutos, 2 minutos, 2 minutos, 2 minutos, 2 minutos, 2 minutos, 2 minutos, 2 minutos, 2 minutos, 2 minutos, 2 minutos, 2 minutos, 2 minutos, 2 minutos, 2 minutos, 2 minutos, 2 minutos, 2 minutos,